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1: Queridos amigos del estado de Colorado, los saluda Roberto Griego. La siguiente selección es una inspiración y composición de su humilde servidor. Y espero que les guste esta canción porque la compuse para el estado y especialmente para la gente de Colorado. ¡Ay, qué lindo es Colorado!

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1: Ay, gracias, mi amor. 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
0: 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Y todavía mi linda chicana, fuerte como siempre.

0: Yo te voy a dar de empujón, tú me vas a brincar tres veces aquí a la izquierda y tres a la derecha, ¿tú entiendes?
1: Cuídate bien, lo manda.
0: Carajo, mira, cógeme las manos bien, carajo, que te voy a dar fuerza para que tú y tu orquesta puedan caminar para adelante. Que yo estoy velando y están tirando, pero no se va a poder nada.